a elas, mas na verdade o Senhor está presente neste momento para mostrar para estas vidas